0: Papagayos?
1: Por la otra esquina de Casacho, o sea, pasando la placita.
2: Pero eso estaba en la zona roja.
1: Pasando la plaza, o sea, por los lados de Telecom, ahí a media cuadra.
0: Ahí queda Papagayo. ¿Qué más queda por ahí de whiskerías? No existía Santa Fe todavía como zona de tolerancia.
2: No, pero
0: era como el Atadeo, ¿no?
2: No, porque ellos estaban hacia el lado de la 22, pero con Quinta, arriba, llegando al Atadeo, por ese lado, era donde estaban esos sitios. Pero había una de los sitios que era muy popular en la 45 con 13, ¿sí se acuerda cómo se llamaba?
0: Eso se llamaba la whiskería la 49.
2: Bueno, esa era una.
0: Y la otra llamaba Linares.
2: Linares, señor. Linares.
0: Sí, claro. Pero ¿cómo conocía? Pero sí me acuerdo que, yo me acuerdo que era las enrejadas que era antes de la décima, como con 19, y era una cuadra y uno de peladito, pues lo llevaban no al centro, pero como el colegio, era algo como de, bueno, alguna de museo, y uno bajaba todo como tenía como 13, 14 años, y uno pues esa cuadra como con ese misterio y pasaba uno y papito. Cachetoncito rico.
2: Sí, señor.
0: Nada como miedo.
2: Señor, oiga, hablando de esas buenas épocas, estábamos viendo que uno de los viernes se programaba era con Betatonio, tres o cuatro películas para el fin de semana.
0: O las del barrio.
2: O las del
0: en
2: barrio.
0: El barrio uno alquilaba las películas, claro.
1: O sea, había alquiler de películas, pero también prestaban el servicio para mirar las películas ahí.
0: ¿Sí?
1: Uno pagaba entre cuatro o cinco amigos y veía la película.
0: No sabía eso. Sí, me acuerdo de películas de que era con el
1: VHS.
0: VHS en
1: Betamax.
0: Y si uno se pasaba, le cobraban multa. ¿Acuerdas que era como
2: sí,
0: un día?
2: Sí,
0: era
2: sí,
0: un
2: claro.
0: Día.
2: Le claro. Cobraron a uno multa por...
0: Y las películas pues eran las de Jean-Claude Van Damme, las de Chuck Norris.
2: Recuerdos, ¿sí me que tengo cuando jugaba a los marcianitos, estuvo muy de moda, y era con una moneda de 10 centavos que jugaba uno de los marcianitos, y a uno le prohibían. En esa época, cuidado, se mete por allá. Y una vez estando en el Camilo Torres ahí, exactamente en el colegio queda en la 32 con séptima, pero ahí en el centro comercial, ¿cómo se llama? Eso es el
0: Astor
2: sector,
0: Plaza.
2: No, el sector de ese centro comercial es el
0: ¿qué lado, negrito?
2: Sobre la 27 con 13.
0: Eso
2: es Centro Internacional.
0: Sí, Centro Internacional, pero el Tequendama.
2: Exacto, ahí quedaba una cuestión de maquinita asesora inmenso. Y una vez recuerdo que salí temprano del colegio y llegué a echar la moneda y le digo: señor, por favor, ¿me da permiso para echar mi moneda? Y era mi papá.
0: Le cascaron.
2: Me sacaron de ahí.
0: Era como en el centro por la séptima. Me gustaba mucho. Había una cuestión de ping pong en un segundo piso.
2: Era la goma.
0: La del ping pong. Y el ajedrez todavía existía. Se llamaba Osaka.
2: Qué bien.
0: Era de puros de ajedrez. Íbamos a mirar y a jugar a veces ajedrez allá.
2: Bueno, allá. Recordando épocas. ¿Y qué época nos da Charrupi? Venga,
0: no, Charrupi, ¿qué edad tiene?
3: 29
2: Charrupi.
0: ¿Y de qué te acuerdas?
1: De los amigos del escondite.
3: Pues digamos.
1: Saludos para Omar Páez desde Lanzarote, Islas Canarias. El mejor sitio de salsa era en mis tiempos. Caño 57.
2: Sí, señor.
0: Es que ese donde.
1: Palladium, la Jirafa Roja.
2: Sí, la Jirafa Roja era uno de los más importantes.
1: Mundanal Ritmo,
2: y había programa
1: Centro
2: de la
1: Comercial
2: Jirafa. Y había programa de la Jirafa Roja para aquella época en Radio Santa Fe. Lo presentaba el viejo May. Se llamaba así, la Jirafa Roja. Todos los viernes era salsa.
0: Negrito era como Astor Plaza, esa era la séptima con 21, y había muchos negocios de salsa, ¿no? Exacto. Eso está desocupado todo,
2: sí,
0: eso, señor. ¿No?
2: Sí, y era negocios de salsa.
1: Dice por aquí Mauricio Mejía Serna, buenas noches.
0: El paisita, lo vamos para Pulpari.
1: La mejor discoteca elegante Discovery.
2: Sí, señor.
1: La primera con ascensor.
2: ¿Dónde se quedó dormido esta borda?
0: Sí, yo me quedé dormido.
1: O sea, ya conoció su primer amor, ¿no?
0: Sí, ya les conocí. No. Allá esa fue otra historia. Esa fue en Chelo, la cuando vencí al man.
2: ¿Sabe quién era uno de los DJs de la época? Héctor Macías. Él fue uno de los primeros DJs de ahí.
0: ¿Quién más así conoce esa época, negro, que sean DJs de esa época? Que te acuerdes.
2: Habían unos DJs que trabajaban con Tuto. En esa época, cuando Olímpica montó un programa que se llamaba... Primero montaron
1: Tuto Camargo.
2: Tuto Camargo, sí. Olímpica montó un programa que se llamaba La Merengada Olímpica. Eso fue en el año 90-91. Duró como un año porque viene a ponerse de moda el rock en español. Y César le da la vuelta y le pones la estereoteca de Olímpica. Entonces programaban merengue, salsa y rock.
1: ¿Sí?
2: En español, sí, señor.
0: Buena combinación,
2: en esa franja.
0: ¿Te acuerdas también? ¿Alguna vez fuiste a romper a La Calera?
2: Sí, claro.
0: A Samerón.
2: Samerón dijo, sí, la rumba fuerte de Bogotá.
0: Sí.
2: Esa era la cuña.
1: No, y de Jota, no, la voz de Jota. No,
0: Santiago,
1: y la voz de Jota Fernández. Oiga,
0: ¿era el jefe?
2: Claro,
1: la rumba fuerte de Bogotá.
2: Samerón Disco.
1: Decía Samerón Disco.
0: Y después la rumba se pasó, Omar, y todo se pasó para Cajicá, ¿no? Allá hacían mucha rumba ustedes.
2: Pues más Gerson Ramírez. Fue la época de Gerson Ramírez, que todo mundo, como era rumba hasta las 3 de la mañana, todo el mundo arrancaba para
0: allá. ¿Hasta qué horas eran?
2: Y hasta las 5 de la mañana.
0: Ay, negrito. Y así que me acuerde yo de bares de Cajicá, que era Martín Fierro.
2: Martín Fierro.
0: Era como el rey, ¿no?
2: Presentaban Proyecto 1, presentaban
1: Ilegales
2: a Sandy Papo. Eso era una época maravillosa. Claro. Y también en la 180 había un sitio que se llamaba
0: La Leona.
2: La Farra del Norte.
0: La Farra
2: del Norte.
1: Y eso yo fui a ver a la Sonora Ponceña.
0: ¿Alguna vez fue a Salamandra?
2: Claro, a la 102. Lo que pasa es que Salamandra ya después se convirtió en más fiesta de prom, de colegio. Se volvió más especializada en la rumba.
0: Claro. ¿Y en Bosa qué era de moda en esa época, Charrupi? En su época cuando usted era pelado.
1: Comes.
0: Sí. Y África.
3: No, pero yo.
1: Comes estuvo Mariano Cívico, David.
0: Charrupi, ¿dónde iba cuando era peladito? Cuando estudiaba en el Álvaro Mutis.
3: Pues era Timbalero, Macoré.
0: ¡Ay, los gemelos!
1: Los gemelos.
2: Oiga, habían unos gemelos, yo nunca los conocí, Macoré. Pero me dicen que programaban espectacular. Que son amigos,
1: sí, claro.
2: Ese fue el que me lo referenció.
0: Los bares de salsa de esa época, Macoré y algo.
3: Había un sitio que se llamaba el Chala. Era en la esquina de. Actualmente es como la Brasa Roja, de ahí.
1: Sí.
3: En un tercer piso, Cielo de Tambores.
0: ¿A dónde quedaba?
1: El de Julio
3: Aldrin.
0: Julio jugaba muy bien fútbol.
1: ¿Sí?
0: Yo no sé por qué Julio no llegó a la profesional, pero jugaba muy bien.
2: Sí. Hablando de Comes, también hubo Comes en la Primera de Mayo en Cuadra Alegre.
0: Sí, yo trabajaba ahí al
2: estaba
0: lado.
2: Estaba un sitio que se llamaba Paleo y en el segundo piso había un sitio que fue muy, muy conocido.
0: Mire, era San Roque.
2: San Roque, es.
0: Después señor, estaba Comes. Yo trabajé en Tacuba y al frente quedaba Vaticano.
2: Allá tocaba Macías y animaba al comandante, Carlitos Forero. Sí, era el animador.
0: Muy bueno, recuerdo.
2: Por eso de años. Y en Comex estaba DJ Wanda. Y fue la época cuando nosotros empezamos a pegar el reggaetón en el 2003-2004. Que vino por primera vez Don Omar a Colombia. Que lo tuvimos en Pananeas.
0: Con lo que saludaba a mi jefe.
2: Y recuerdo que se puso de moda el reggaetón. Entonces nosotros con Charlie Betancourt íbamos a parar a Comex de ahí de la primera vez.
0: Qué bueno que no. O sea, yo, ustedes llegaban y eso era la locura. Sí, porque claro. Ustedes estaban en furor.
2: En esa época éramos. O sea, sí. Existía todavía el DJ famoso, el DJ que era reconocido.
0: ¿Todavía?
2: Y cuando uno, pero ya no es igual que antes.
0: Se
2: es que
0: antes, mucho eso,
2: antes como la gente escuchaba solo radio, la gente apenas a uno, como nunca lo veían a uno cuando lo veían en concierto, wey, era muy chévere porque decían, ustedes son los de rumba, o cuando eran los de Tropicana, que era Willy Flecha.
0: No, y las viejas se imaginaban cero bizcochote cuando los veían. No, ¿qué pasó aquí?
2: Mira, la primera vez que conocí a Willy Flechas, a Quique Sánchez, a Daniel Salas, fue aquí en.
0: Falso positivo.
2: En el Restrepo, el Mayans.
1: Mayans
2: del Restrepo, que fue muy famoso.
0: Yo vi a Mayans a Maelo Ruiz un jueves, se decía los conciertos, ¿sí? Pinocho.
2: Sí, señor.
0: Y yo, otra vez, Maelo Ruiz, porque lo hacía cada nada, ¿no?
2: La última
0: saludo
2: vez,
0: a Pinocho.
2: La última vez que Cívico. Vi a Mariano Cívico, lo vi precisamente el Mayas del Restrepo. Ahí presenté a Son de Cali también, la época de Son de Cali. Sí. Claro, con el Sol, que no era 96.
0: Sí, sí.
2: A Junior González, ¿saben dónde lo presenté? ¿Dónde? El Mulense. Mira. Que estábamos hablando con Chiqui, recordando. Ahí presenté a quién. Estuvo Junior González.
1: Paquito Guzmán.
2: Paquito Guzmán.
1: Carrión.
2: A Carrión y a Carlos Estremera.
1: Carrión y Carlos Estremera, sí.
0: Duros.
1: Duros. Pinocho presentó en Comes a Mariano Cívico, a David Pavone y Santiago. En Comes de Bosa.
0: ¿Sí?
1: En ese
0: sí.
1: tiempo.
0: Y Carlos también tuvo negocio.
2: Sí, se llamaba Pinocho Concierto la Discoteca.
1: ¿Pero era dónde? ¿Como en Santa Lucía?
2: No, en Cuadra Alegre.
0: Entrando todo, y después lo tenía en la esquina donde queda actualmente Chanel.
2: ¿Sabe a quién presenté ahí también? Me llamó última hora, fue Jota, me dijo, vámonos, que Pinocho nos invitó. Eso fue un jueves. Y venga, le digo, los artistas venían, eran los jueves, recuerdo.
0: O sea, la rumba era los jueves, ¿no?
2: Y presentamos a Eddie Santiago. Lo presentamos ahí.
0: Oiga, yo lo vi una vez y él me pareció tan parco. Yo no sé si se
2: acuerda. No, él es parco. Él es parco.
0: O sea, no es el artista que se entrega, que uno lo ve. Era como yo siempre he dicho, el artista que yo he visto que a mí me ha encantado toda la vida ha sido Luisito Carrión.
2: Total.
0: Después de que él tuvo lo del tema del corazón, lo visto obvio, porque ya lo puede saltar y gritar que ya el man ahí queda.
1: Dice Mauricio Mejía, Bambán en plaza se llenaba y era feo. Y cuando lo arreglaron, quebró.
2: ¿Ah, sí?
1: Oiga, ¿sí acuerdan de Bambán?
0: Oiga, hablemos de negocios feos que eran éxitos. A ver, negocios que usted veía que eran feos. Había anteriormente uno que llamaba Bits, que el nombre original era de Mario Herrera. Eso quedaba en la avenida 10, en la avenida Boyacá con Tercera, que después fue Amanecero. Sí. No, ese negocio no, pues no tenía nada, no tenía nada bonito, no, era pero garaje. Era una locura eso.
2: Venga, era un garaje, sí, inclusive, señor. Le voy a recordar, porque íbamos mucho a presentar ahí artistas. Inclusive, ¿sabe quién estaba ahí de Bill Jockey? Para aquella época estaba Pato. Choco. Estaba Choco y estaba...
1: ¿Choco Castro?
2: Choco Alex Viana.
1: Ah, Alex Viana.
2: Él estaba ahí de DJ. Venga, le digo, ¿quién más estaba ahí tocando en esa época? Y recuerdo que inclusive sabe cómo acoplaban ese sitio con costales en las paredes. No sé si se acuerda, señor. Sí, las paredes eran adornadas como con costales. Pues lo formaban típico, pero era como por acoplar el sonido. Sí. Pero ahí llevaron artistas muy puntuales.
0: Allá estuvo Cano.
2: Sí, señor.
0: Alejandro Esteves, un saludo para Alejito, que yo también trabajé con él. Allá estuvo Cano. Lo que pasa es que un tiempo también Chulo se movía mucho con el grupo.
2: Es que Galé. Ahí era donde Chulo, ahí conocí a Chulo.
0: Claro, y Chulo y Alejandro eran muy amigos, pero sí. Chulo presentó mucho al grupo Galé, estamos hablando hace 20, 25 años. Sí, eran muy amigos y claro, Chulo era el
2: Y por primera vez, Chulo trajo a Antonio Cartagena a Bogotá.
0: Sí, señores, sí, eso sí, fue señor. En Estudio 54. Yo tuve la oportunidad de estar allá, ese día fue monumental. Fue
2: bueno,
0: mucha
2: hubo
0: gente.
2: Dos veces, la primera vez.
0: La primera yo, sí fue.
2: No,
0: yo la primera. Y la primera, lo que pasa no es que estuve. La primera vez nunca se olvida.
2: No, la primera vez yo no estuve, yo estuve la segunda vez. En esa oportunidad yo me acuerdo que fui a presentar a nombre de la Z y estábamos con Choco y la gente se demoraron en salir.
0: Gobernal.
2: Se demoraron en salir y nos empezaron a tirar hielos de
1: estudio
2: todos
1: 54,
2: los ¿no? palcos a la tarima. Casi nos descalabran.
1: En eso. Estudio.
2: Eso fue en Estudio 54.
1: Lo que después
2: porque
1: fue que,
2: el hermano Wilmar era el que se llamaba, sí. Wilmar Cartagena, creidísimo, el hombre, qué camello para salir a la tarima. En cambio, pues Antonio muy puntual. Yo creo que por eso ellos no aguantaron, pero estando los dos.
0: Echemos chisme, ¿cuál ha sido el artista, René, perdón? El artista casi le ha parecido más prepotente, más. Echemos chisme, que hijo de máquina. A ver, que usted le haya parecido, que haya presentado.
1: Bueno, mientras piensan, dice el amigo del escondite, dice Pachanga y Pochola eran el barrio Restrepo.
2: No, nunca.
1: Pachanga y Pochola era en el barrio Restrepo.
2: No, no, nunca. No. De pronto era Pachanga por ahí, como dice por ahí.
1: Un yo me llamo.
2: Porque la original fue Caracas con 32, que daba al pie.
0: Y después. Ponceña. Y después se fueron para la 44 con Caracas.
2: Exacto.
0: Al frente de los Olivos. Y la rumba era exquisita los jueves. Allá los jueves eran
2: es
0: muy
2: que
0: buenos,
2: vuelvo y chavos. Le digo, la rumba era más fuerte el jueves.
0: ¡No como otros!
2: Nosotros íbamos a Pachanga y Pochola, ¿saben qué sitio? Ellos estuvieron ubicados en la 57, abajo de la séptima.
0: Allá presentó Jimmy Sack, lo llevaron ustedes.
2: Allá lo llevamos. Sí. Ah, pues usted, señor, trabajaba con Psycho y siempre usted
0: sí, fue yo era el que cobraba ya los impuestos.
3: Yo recuerdo.
2: O sea, que
3: los
2: cobraba
3: jueves,
2: la payola.
3: Ya que hablan de los jueves, La Comadre. Ahí también estaban como haciendo.
1: En el Restrepo.
3: Pero eso sí era en el Restrepo.
2: La Comadre, nosotros le dimos la bienvenida a La Comadre Mayan, con, ¿no? Willy González. Fue el primero que se presentó. Sí, Willy.
1: Pero era donde quedaba Mayans.
3: Era el mismo sitio. ¿Cierto?
0: Otro artista que me parece pecho frío. Para mí, Willy González. No me parece que
1: allá sea un también Omar presentó a Pedro Arroyo, ¿no?
2: No tiene. Sí, presenté.
0: Le falta a Pedro Arroyo. Le falta Ángel, de verdad, como Chaley. Willy Santiago. Ah, Willy González, amor.
2: Y también Eddie Santiago es muy carismático y la gente le copia en tarima y todo, pero es que es como artista de él, o sea, es demasiado frío.
0: Yo les hago el análisis como jugador de fútbol, son pechos fríos. Y chévere cuando un artista se entrega, como el último evento que estuvimos, que Pedro Arroyo tocó muy sabroso.
2: Y se metió que se, con nosotros
0: se
2: muy
0: entrega
2: especial.
0: El que, no es de mi agrado, pero usted me dijo, ese man regala hasta la sudadera y fijo pues de campo le regala. Pero él se entrega al público.
2: Cuando empezó a tocar, le dije, póngale cuidado que ahorita empieza a regalar todo. Y me dijo, ¿qué? Le dije, póngale cuidado, empezó a regalar el anillo, el reloj, le dije, hasta que se baje en boxer. Que se baje en boxer.
1: Dice el amigo del escondite, sol de medianoche en el barrio Ciudad Berna.
2: Sí, señor. Sol aquí, de medianoche. ¿A dónde? ¿A dónde? Aquí sobre la 11, sí, señor.
1: Era con Miguel Granados Arjona.
2: Ah, bueno. Sí, negro. Aquí en el Berna.
1: Mauricio Serna dice Ponceña 45 con Caracas.
0: Sí, donde César. Donde César el finado, gran amigo.
1: Saludos también para Edwin DJ Plasma, para Irina Quintero.
2: ¡El Flaco! ¡Irina!
1: Para Milena Castañeda.
2: Milena, Denis Milena.
1: Fabio Caipa, conectado.
2: Fabio Caipa. ¿Sabe qué sitio? ¿Usted se acuerda dónde quedaba? A ver.
0: ¿Dónde?
2: La jirafa roja, no.
0: Vita Cederina, por favor. Pues, la de
2: 57 con 13. Ese sitio no duró mucho, pero fue éxito. No, se llamaba Cambamba Club.
0: No, mi tía me habla
2: fue
0: mucho.
2: Fue los primeros.
0: Negro, mi tía me habla mucho. No, por la séptima, que era una vaina ahí metida como un sota. No sé cuál era.
2: No.
0: ¿El escondite, algo así?
2: El escondite. Y.
0: ¿Conociste Cristal?
2: No, la escuché nombrar, pero nunca.
0: ¿Savoy?
2: Pero venga, Cristal era en Fontibón, había un Cristal
0: Savoy,
2: en Fontibón.
0: Era la séptima como con 47. Y quedaba Savoy, pero eso
2: Savoy, sí.
0: Eran como sótanos.
2: ¿Donde los negros?
0: Sí, allá el negro bombillo. Eran como sótanos. Y al frente quedaba Cristal.
3: Pero eso lo cambiaron.
0: No, porque eso construyeron.
3: Pero digamos que yo entré a ese mismo Savoy, pero ya lo habían cambiado la temática.
0: Sí, era reggaetón.
3: Sí.
0: Sí. Pero usted fue de DJ o fue a bailar o algún show especial, algún
2: privado. A ver, señor, y uno de los sitios.
0: Apolos Men era muy bacano.
2: Uno de los allá. ¿Usted se acuerda uno de los sitios de moda, que hubo en Teusaquillo, que fue de verdad furor? Se llamaba Azúcar.
0: Azúcar Sormelado. O sea, Azúcar. Mire, allá colocaba la música. Colocaba la música Vladimir Vial. ¿Y sabe quién era mesero? César Augusto Ramírez.
2: Sí, señor.
0: Pato. Ahí estaba Pato.
2: Era mesero. Y de hecho, ¿sabe qué? Para aquella
0: época. Un saludo a Pochito, uno de los dueños. Pochito Mayo, que están pidiendo Pereira.
2: ¿Sí sabe que para esa época sí se acuerdan las camisetas que salieron de moda? Sí. Que decían Azúcar.
0: Lo que pasa es que había una marca que llamaba Azúcar.
2: Sí, señor.
0: Y el este Azúcar Sormelado y era hacia Minitecas. Como la grande Miniteca. La grande Miniteca era en Discovery.
2: Y la que había en la 72, la Plus Ultra.
0: Era solo merengue.
2: Ah, esa era solo merengue.
0: Y la reina era las. 51, al frente donde queda el negocio de Dani.
1: Sí.
0: En la 51, estudio 51. Y una de las reinas era la mamá de Tarzán.
2: Ah, no, era la que mandaba la parada en la Caracas con 40.
0: Tú también estuviste mucho en Miniteca.
2: Sí, claro.
0: Y la que era móvil era la reina de corazones.
2: No estuve, participamos.
0: ¿Cierto, negro? ¿Esa quién era? Reina de corazones de Chucho Benavides.
2: No, reina de corazones. Quique Sánchez alcanzó a tener una sociedad y porque de hecho reina de corazones la llevaban a todos los eventos de Tropical.
0: ¿Conociste Chicle?
2: Como chicle. Pero eso es arriba en la calera.
0: Y abajo en la 93 con 11 había una que era de William Vergara, que pasa, colocaba música.
2: Lo que se llamaba Noches de Luna Verde.
0: Noches de Luna Verde.
2: Era solo,
1: sí, como yo la Miniteca de Villalobos.
2: Era solo ruedas.
0: Y había otra 76 y René de Sabé se llamaba Porquis.
1: Ah, sí.
0: 76
1: ¿cómo con 15, llamaba la Miniteca de Villalobos?
0: Sí, llamaba Porquis. Sí, y había una que llamaba Lido. La 90 con 11.
2: ¿Cómo sabe?
1: Sí, señor. La Miniteca de Villalobos.
0: Por lo que yo, ¿sabes? ¿Sabes? Yo porque conocí mucho, porque yo cuando entré a trabajar a Saico, ahí me tenía la zona de Chapinero, que eso era de la 40 a la 100. Entonces yo conocí, mi labor era, imagínate, yo bien borracho y bien rumbero, mi labor era ir a visitar los bares. Yo no era corrupto. Yo salía una hincha. A mí me gustó la salsa mucho también porque empecé la época de galerías, cuando estaba Bayamón, estaba Héctor, estaban todos ahí, Uriel, Sonsonero, estaba Osvaldo.
1: Señores, saludos para el maestro Chamaco Rivera.
2: Chamaquito, como
0: siempre. Oiga, mi chamaco es un orgullo, es un honor. Y él siempre lo sabe. Hombre canoso, chamaquito, hombre sabroso.
1: Venga, no me respondieron. ¿Cuál era la Miniteca de Villalobos?
2: De Bex.
1: Ah, de Bex.
2: Omar Páez perteneció. Fiesta, yo pertenecí 6 meses a esa Miniteca.
0: Venga, usted no arrancó, negro. O sea, ¿dónde arrancó el DJ como tal? Porque usted tiene un historial bravo.
2: Yo arranqué en un sitio que se llamaba Monte Adentro, frente.
0: En la 1366, yo lo conocí.
2: Que era
0: como un túnel, que era como un sótano.
1: Venga, usted no trabajaba, ¿no?
0: Es que lo que pasa es que mi trabajo era visitar bares. Sí, lo mío era eso. Entonces yo tenía en mi mente todos los bares porque yo tenía que cobrar el impuesto.
2: Le cuento cómo entré.
3: ¿Y cómo la cobraba?
2: ¿Qué? Le voy a contar cómo.
0: No me haga hablar.
2: ¿Cómo llegué a ser DJ? ¿Cómo empecé a ser DJ?
1: ¿Charrupi, dónde está trabajando ahora?
0: Ahorita no, él no trabaja, él no, don Ramón.
3: Pensionado.
0: Entonces, lo invité el 1 de mayo, que vamos a la marcha del trabajo. Yo quiero ir por allá, pero yo quiero trabajar.
2: Está borda. Llego, sí, claro, eventos, pasando eventos por la Chapinero, uh-huh, exactamente frente al Sena, quedaba el sitio, se llamaba, sí, Monte, sí, Adentro.
1: Como centro comercial.
2: Lo estaban como inaugurando, llevaba como 15 días y de golpe me hicieron seguir, entré a mirar el sitio y conocí a la figura, hermano, estaba ahí.
4: Ay, sí, claro.
2: Entonces, de golpe me dice: ¿y usted le gusta la música? Y yo, bueno, le empecé a hablar de música y yo le dije: no, es que yo tengo bastantes acetatos. Me dijo: hermano, le pago ya mismo, váyase y vuelva en el carro y tráigame todos esos discos. Y llegué esa noche a poner música con los discos que eran de mi propiedad. Hice una rumba espectacular en el 93, me acordaré toda la vida. Como el marzo del 93 entré, porque en ese mismo año yo me caso. ¿Y sabe qué?
0: Con
2: y
0: razón se acordó. Acordó.
2: Y la fiesta, y la fiesta de mi matrimonio fue ahí, en la discoteca.
4: ¿Y usted era DJ?
2: Sí, claro.
4: Chévere.
2: Aunque sí, no lo crea, eso fue algo curioso.
4: Sí, claro.
2: Año
0: nunca, eso fue por los Guinness Records.
2: ¿Y sabe qué es lo malo del matrimonio? No es casarse. Lo que pasa es que yo, cuando recién nosotros nos separamos, yo miraba la partida de matrimonio y esa vaina no tiene fecha de vencimiento.
4: Claro. ¿Cuánto duró casado, negrito?
2: Prácticamente fueron del 93 al 2000, 7 años nomás.
4: Pero, ¿qué tal? Hoy en día, ¿qué opinión tienes del matrimonio?
2: No, pues yo no me volvería a casar.
4: ¿Por qué?
2: No, solamente pues no me quedaron buenas experiencias.
4: Charrupi, yo veo Charrupi y conozco mucho a Santiago. Y no, y mira que, bueno, no es por nada, pero me cae muy bien tu pareja. Me cae súper, es chévere. Ella es una mona elegante. Para mostrar un botón, mire cómo se está bonito, gordito, galletoncito, ya no está así todo chupado.
3: Bien vestido.
1: Pero casi todo es porque en cada evento
4: es verdad.
2: Se mejoró la vida.
4: No, es que Charrupi estaba en la inmundad. No, Charrupi ya hablaba solo.
1: En cada evento va con una Charrupi.
4: Ya no le paraba.
2: Que Charrupi ya hablaba solo.
4: Ya no le paraba ni nada. Ya no le paraba.
1: Dice por aquí.
3: Ese sí, ese sí.
1: El amigo Néstor Chocolate Castro dice: buenas noches. El sol de medianoche era de Fernando Bocadillo, la jirafa roja. Era el pie de donde era el auditorio mayor.
2: Qué bien, vea. Ahí tenemos. Y uno de los DJ que ha pasado
1: de Manuel Seguro
2: por todos esos bares.
4: Uy, claro, Choco lleva como 100 años.
1: Y también lo tendremos de concierto este sábado, ¿no?
0: ¿Cuánto lleva Choco DJ? ¿Como unos 100 años?
2: No, pero sus 40 años sí lleva.
0: ¿Ustedes están bien?
2: Si yo llevo 30
1: años. ¿Cuántos años de carrera, Néstor Castro?
2: Yo llevo 30 años y más de 30. Y Néstor ya hacía parte como programador de Radio K, la de la salsa.
4: Era bueno en Radio K, había buenos programas.
2: Total.
4: Yo escuchaba al comandante de 5 a 7. Y un gran amigo mío que le mandó muchas saludes. Yo escuchaba con el Guillo Monsalve Calderón, gran amigo mío que lo aprecio mucho. Escuchábamos Me Gusta Tu Guille, que era cierto, Choco, era llamado así el programa, viernes y sábado después de las 7 de la noche con el Guillo Monsalve.
2: Sí, señor.
4: Que me corrija Choquito, pero era así. Y un saludo para Guillo, un abrazo grande para mi hermano, de corazón.
2: Bueno, señores,
4: vamos. Oiga, hemos hablado mucho hoy, ¿no? Charrupi no nos deja hablar.
3: No me gusta. No, pues qué.
1: Charrupi no nos
3: deja hablar. Solo épocas.
4: Cuchos. Una pregunta de Charrupi de la época de Charrupi. Es que Charrupi puede ser mi hijo. A
3: pollito,
4: ver. Charrupi, ¿usted qué leche le dieron cuando era chiquito?
3: Pura Clean.
4: ¿Cuál?
3: Solo Clean.
4: Clean, ¿cuál más leche había?
1: Era chocolatada.
4: ¿Cuál más leche había? ¿La Clean y cuál más? No, pero la leche era rica. A mí me pasa la que tenía azúcar.
1: La S26.
4: Claro, Ruco, y ahí empezó. Ay, se la comía. No, que se la comía la del chino. No,
1: la S26,
4: ¿se acuerdan? La S26.
1: Sí. Ah, en ese 26, la Nestógeno.
4: ¿Y en esa época ya habían pañales desechables o usted le tocó pañales de
1: no,
4: tela?
1: De tela.
3: Winnie.
4: No, es que antes era
1: de tela.
4: ¿Se acuerda, negro? Solo venían en el Only.
1: Sí,
4: ¿se acuerda que tela? En el Only llegaba uno y era con una. ¿Todavía hiciste eso? Y uno llegaba y bajaba la mercancía, negro, era como con unos baldes.
1: Unos canastos.
3: Unos baldes. No, pero
2: en el Only todavía existe.
3: Pero eso sí todavía está.
2: O sea, usted paga, usted hace la compra en el tercero, en el cuarto, y usted lo mandan al primer nivel, paga y por el lazo le va.
4: Claro,
3: es una reliquia.
4: Y le dan viejas las registradoras, de verdad, esas viejas.
2: Sí, claro. Sí, claro.
1: Saludos para claro. Jorge Doncel.
2: Un abrazo. Uno de los grandes amigos también. Allá íbamos a tomar cervecita previo a los conciertos, ¿no? Tenía un bar, un sitio que se llamaba La Película o algo así. Estamos hablando del mismo.
1: Ahí la primera en
2: sí,
1: al frente
2: claro.
1: de Plaza
2: allá, Center. Allá íbamos a templar con Luisa y con
4: templar, sí, a templar, sí,
1: oiga, a templar a Luisa.
4: Oiga, ¿qué almacenes más? ¿Qué me acordé? Almacenes Only, almacenes Mil, ¿no? Almacenes Mil. Tampico.
2: El Caravana, el Tía.
4: ¿Cierto? El tía. ¿Qué más almacenes de esa época? No sé si de pronto Charrupi. No, Charrupi ya.
1: Pague
4: no,
1: dos y lleve tres. Los tres elefantes.
4: Los tres elefantes. Pero todavía existe.
3: Por la
4: Boyacá.
1: Montecito. Pero había unos que llamaban pague dos y lleve tres, ¿no se acuerdan?
4: No, eso no existía, ¿cierto? Que no paga todo. No paga todo de chance.
1: ¿Se llamaba así? ¿Pague dos y lleve tres?
4: Sí.
2: Paga todo, sí existía.
4: Y el Ley.
1: El Ley.
4: ¿Y en qué ley era Caravana? Y el Jeep.
3: Carrefour.
4: El Jeep. Ya no existe el Carrefour. Ahora se llama Jumbo.
3: Jumbo.
4: Estepi, unos ticos ahí, por favor. Colabora, China. Colabora. La princesa.
1: Vea, Néstor Castro también dice. Néstor Castro también dice: Pachanga y Pochora eran el barrio Restrepo en mis tiempos. También.
4: Ah, yo no sabía eso.
2: Bueno,
4: toca preguntarle a Gillo 01.
2: Yo la conocí y donde yo asistí fue exactamente en la 32 con Caracas. Ahí está, ahí fue donde yo la conocí. En el Restrepo, ¿sabe qué sí conocí? La hamburguesa salsera.
4: Sí, me. Oiga, sí.
2: La hamburguesa
4: salsera. Y había uno por la 22, por el lado del Antonio Nariño, que llamaba Boré. Se llamaba sí, así. Pero eso es pura vieja guardia, negro.
2: Claro, eso es vieja guardia. Oiga, y hablando y recordando
4: parte. Que estamos recordando acá, chévere, ¿no?
2: Estaba sacando aquí la pista con la que presentaba el viejo May los viernes y los fines de semana. Un programa, bueno, Choco, si está por ahí, ayúdeme a acordar cómo se llamaba ese espacio está. De, por supuesto, Miguelito, pero utilizaba esta cortina.

0: Radio K, la de la salsa.
1: Pero ¿cuál programa era, negro? ¿Cuál programa era?
0: Por eso, quiero que Choco, que fue programador, recuerde, pero esa era la cortina. Nunca se me olvida.
2: ¿Qué canción es esa, mamá?
0: Y presentaba, esa se llama Mambo Cool, de René Grant. René Grant. Y otra que utilizaban mucho era esta, que era el Negro Bambi del conjunto Bateri. Hay que recordar, Choco, esos viejos tiempos. Hay que hacer una fiesta de pachanguita.
3: Y programas de radio que se acuerden de esa época. Yo me acuerdo de La Barra de las 13.
0: Ah, bueno, pero de deportes.
3: De deportes, con el padrino Alberto Pedradita Pacheco, ¿no? Y Oscar Munevar.
0: Bueno, y siempre Jaime Ortiz con...
3: pero ¿es salsa de la época?
0: Sí, el programa...
2: Salsa con estilo.
0: Salsa con estilo.
3: ¿Qué más programas había de la época?
0: Ortiz para la salsa, Ortiz.
3: Y no es salsa, ¿cuál se acuerda? Yo me acuerdo de la música que llamaba Radio Tequendama.
0: Sí, claro, Radio Tequendama, pero era más tirado al rock.
3: Y Radio Monserrate.
0: Y Radio Monserrate, sí, señor.
3: Claro. Radio Reloj.
0: Pero era más bolero.
3: ¿Bolero?
0: Bolero y rancheras.
3: Punto 5.
0: Punto 5.
2: De Jorge Barón.
0: Tropical.
3: Esa la escuché hasta el gato.
2: Jorge Barón.
3: Eso que está de cumpleaños.
0: ¿Sabe con quién era? ¿Sabe cuál era la competencia?
3: Esa la escuché hasta el gato. Y eso que sí, está chane. Sí.
0: La competencia era Radio 24. En esa época, Radio 24. Y esa era la de Jaime Ortiz.
3: El único show que no tiene cover. Salsa para...
0: Jimmy para pachanga,
3: Jimmy para Jaime para los hombres, Jimmy para las mujeres.
0: No. Ortiz para la salsa Ortiz.
3: No, Jimmy para las mujeres.
0: Y la, también decía Jimmy, sí.
3: Yo digo así, George.
0: Y amante de millonario, ¿no? Le decía la barredora azul, la barredora.
3: Claro,
0: azul.
3: Pero no había más programas de salsa que yo me acuerde.
0: Bueno, en Olímpica sí había uno.
3: ¿Cuál?
0: Los veteranos de la salsa.
3: Ay, sí.
0: Todos
3: negro.
0: Los domingos con César Jaime, los veteranos.
3: ¿A qué hora será
0: salsa?
3: Eso?
0: Domingo de 12 a 2 de la tarde.
3: ¿Y qué música era, negrito?
0: No, salsa.
3: Pero salsa abrió así.
0: Gracias,
3: no, gracias.
0: Lo que pasa, es que Olímpica.
3: Estoy brava.
0: Olímpica, por ser costeña, era más salsa caribeña. O sea, tocaba mucho Gran Combo, Rubén Blades, Fania, Ponceña, que era como la temática de en esa época de Olímpica Estéreo.
3: Canciones de vallenato que hayan sido salsa.
0: De vallenato que fueron a la salsa, el Gran Combo tiene como tres
2: canciones. Nido de amor.
0: Nido de amor es una. Sí,
3: Matildelina.
0: Matildelina.
3: Lo canta Andy Montañez.
2: Te regaló el corazón también, Gran Combo.
3: ¿Cómo así es el vallenato? Sí, no, claro. Sabía.
0: Esa canción.
3: ¿Sabe cuál? Esa que canta Tito Gómez, negritos. Volver.
2: Volver. De las Patricia Terán.
0: Sí, señor. Esa.
3: A Patricia. Las diablas del vallenato.
2: Las diosas.
0: Esa es por aquí.
3: Esa sí, me gusta, mi nido de amor.
2: Claro,
3: esa la cantaba mi jefe, Jorge Oñate.
0: Sí, señor, Nido de Amor con los hermanos López.
3: Ah,
0: año 82, sí, 83, 84, donde sacan un álbum. Berta Caldera. Bueno,
3: hay una que se llama Por Ella, de Gran Combo, que sí, es vallenato.
2: Por Ella,
3: ella es que estoy vallenato, así. Sí, y hay una que se llama Marta, creo que Marta también fue. Eso es vallenato.
0: No la he escuchado, la verdad. Sí,
3: me acuerdo porque yo mucho se la cantaba a mi mamá, porque mi mamá se llama Marta. Pero si acaso un día me ven, bueno, creo que es vallenato, algo así. Que lo canta bueno. En Montañez.
0: Señoras, señores, son las.
3: Mira, qué buena charla hoy, qué buena. Y buena estoy muy contento charla. Porque Charrupe ha hablado harto.
0: Bueno, Charru.
4: Esas épocas.
3: Bueno, Charru. No, Charrupe ya es más.
2: ¿Cuántos años tiene Charrupe?
3: No, Charrupe es más de los 97. Charrupe tuvo que haber sido la época de Víctor Manuel, ¿cierto, negrito?
0: Sí, sí, sí. Sí
3: la ahí. Época de.
0: Gilberto Tito
3: de Ismael,
0: Rojas.
3: No, el niño de la salsa.
2: ¿Pero qué escuchaba Charrupe cuando.
4: Rivera. Pues en
3: Tropicana.
4: Pues bueno, yo sí, por lo que hablaban ahorita de mi papá, pues en la casa sí siempre se escuchó salsa. Emisoras que recuerde, la Z.
3: Ah, la Z, sí, la Z. ¿Cuál más?

0: No, nosotros veíamos era el show de Jimmy.
1: El show de Jimmy, sí.
0: Claro.
1: Y de hecho, de las estrellas, ¿no?
0: Sí, claro.
1: Ahí lanzó mucho, ¿no? A mí me dice que yo me parezco es que a Jorge Barón. Era.
2: Pues ya casi.
1: Nacional e internacional.
0: Una patada. No, pues
1: siempre regresas unido con precisión. Y por muy alto que yo me vaya, siempre regreso a tu lado porque tú eres mi nido de amor.
0: Uy. Bueno, señoras, señores, me voy a ir. Hablando de pachanga, voy a buscar una pachanguita. Nos ponemos en contexto, señoras, señores, porque.
1: Oye, güey, vámonos de rumba.
0: Nos vamos de rumba. Y aparte de eso,
2: invitación.
0: Listos las frases salseras para que ustedes estén ahí conectaditos. Me voy con. Bueno, aquí los éxitos que ustedes me ayudan a programar.
1: Tengo
0: gripa.
1: Pero
0: me voy con un tema, así como vamos a echar una pachanga a esa hora. Para bailar, óigalo bien, Cuca y sus exploradores. Vamos a recordar esto.

0: ¡Qué rico vacilón! Es jueves en Colombia, 7:33 minutos. Y nos preparamos para la frase salsera. Muchachos, tuvimos que despedir a la negrita. Como se dieron cuenta, está bastante congestionadita.
1: Sí, está bien malita.
0: Pronta recuperación para mi negrita.
2: Sí, mismo salserísima perfil.
0: Bueno, pero chévere que alcanzó a hacer el programa de...
1: Sí, no pudo, ¿verdad? Sí,
0: el programa para ellas. Mujeres en salsa. Bueno, listos y preparados, muchachos, para las frases salseras.
1: ¿Listos?
0: ¿Listo? ¿Quién está listo ya?
1: Ya arranco.
0: Vamos a invitar a Charro para que Charro también hoy nos acompañe en las frases salseras. Así que todo listo y preparado. Y aquí nos vamos con las frases salseras a esta hora en el vacilón. Bueno, espero que se me fue la que no es. Frases salseras a esta hora.
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0: ¿Quién arranca? René López con las frases salseras a esta hora.

0: Para que no digas que no te agradezco aquellos meses, aquellos días, aquellas horas y aquellos besos, llenos de pasión, llenos de alegría y también llenos de hipocresía. Gracias te doy, corazón. Equivocada de Pedro Conga, artista de concierto.
1: Oh, bueno, este sábado. Artista de concierto. ¿Listo, Charru? Nos vamos con
2: listo,
1: Charru.
2: Listo, listo y preparado.
1: Listo. Suéltelo, bueno, suéltelo. Las frases salseras.
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2: Y me siento un juguete en tus brazos, y al mirarte pierdo la razón. Y me vuelvo a enredar en tu cuerpo, y me ahogo en el mar de tu amor. Siempre seré. De Tito Rojas.
1: Muy bien.
2: El gallo.
1: Qué bien. Muy bien, Charly. Pero bueno, vamos a dejar un poquito cuando arranquen. Déles un poquito de intro para que se sienta la inspiración. Nos vamos con el señor Taborda a esta hora.
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4: Ha pasado el tiempo y hoy aún espero tu regreso como un lobo hambriento. Y es que mis labios, tan resecos sin tus besos, rechazan otros labios que los quieren besar. Es tan sabrosa tu forma de amar, como me gusta, me voy a quedar. Si me amarías así en todo momento, contigo estaría todita la vida. Eso se llama tu forma de amar, artista de concierto. Pedro Conga.
1: Pedro Conga, sí.
4: Presenta salserísima.
1: Pedrito Conga. Bueno, estamos listos y preparados. ¿Quién más viene? Bueno, vamos con frases salseras. René López, las frases salseras.
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0: Se acabó el amor. Tú lo quisiste así. Tantas heridas sin razones y rechazos sin motivos. Se acabó el amor. ¿Qué más puedo decir? Si de aquel hombre que algún día fui, hoy solo queda un gran vacío. Y juré hacer de mi amargura un pedestal a mi locura. Y no mereces que por ti renuncie a amar y a ser feliz. Fue tan fácil, Tito Gómez.
1: Muy bien, vamos nuevamente con Charrubi,
5: Charrubi,
1: que llega a acompañarnos esta noche con las frases salseras a esta hora.
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2: Yo soy quien desnuda tu corazón, tu piel y tu vida. Yo soy ternura, fuego y pasión, tu amante a escondidas. Yo soy ese hombre que descubrió secretos prohibidos, que llevas guardado en cada rincón, haciéndolos míos. Yo soy ese hombre, ese soy yo.
1: La Mulense, ¿no?
4: La Mulense.
1: Pedro Brun. Sí, señor.
4: Buen tema.
1: Muy bien, bueno, vamos nuevamente con Taborda. Vamos a música y luego pues, se prepara porque viene también la agenda salsera que está bien apretadita para este fin de semana y lo que se viene.
0: Qué rico.
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4: ¿Dijo usted apretadita?
1: Rico y apretadito.
4: Y yo le contesto
6: mamita,
4: eso.
6: Mamita, mamita.
4: ¿Qué te pasa? Hace tiempo duermes a mi espalda como una extraña junto a mí o acompañada de la nada. Hoy te siento como si no estuvieras aquí. No me hablas, nunca me tocas y los deseos me alocan. Agótame hoy que quiero sentir que me apagas esta llama. Que se sienta, que se sienta tu amor, que se sienta. Esto es de Oscar de León.
0: El bigotudo, el faraón.
4: Año 1985.
0: El león que más ruge.
4: Que se sienta tu amor, que te
1: ¿qué
4: sienta.
1: Qué tema tan especial, bonito. Bueno, muchachos, vamos a la música y
4: Melocha.
1: Bueno, nos vamos después de la música con las frases salseras, ¿les parece?
0: Agenda salsera.
1: Bueno, la agenda salsera, es que la frase salsera, la agenda salsera.
4: Vita cerebrina.
1: Vita cerebrina.
2: Patrocinado.
1: Y pipelón para el niño flaco y barrigón.
4: Ay, sí.
1: Voy a
4: con una, sí.
0: Bueno, sí, eso es para Luis Díaz.
1: Así se llamaba la droga. Néstor Castro. Compre pipelón para el niño flaco y barrigón.
0: ¿Y eso que era un purgante?
4: ¿Así con qué lo purgaban?
0: No, no me acuerdo.
4: ¿Así con qué lo purgaban?
1: Con quinopodio. A los pobres soldados entraban y les daban
4: eso. ¿Eso es verdad, claro, era un mito?
1: Sí, claro. Eso era de una que entraban a.
0: ¿Omar prestó servicio?
1: No, pero.
4: ¿Usted prestó servicio?
1: Estuve claro. cerca. Estuve
4: ¿En
1: cerca.
4: Dónde? ¿Dónde?
0: San José del Guaviare.
4: Tiene pinta.
0: Batallón José, José Joaquín París.
5: ¿De? No, tiene un poco de boleta de remiso. La boleta amarilla que le pasa.
4: Bueno, imagínese Charrupi.
0: Bueno, Charrupi fue chúcaro, ¿no?
4: No, ¿o sea, fue chúcaro? No, no, eso fue la defensa civil. La defensa civil, yo lo conocí.
0: La defensa civil. Oiga, la defensa civil se acabó. Yo no volví a ver esa.
1: Bueno, nos vamos a la música. Macoreo,
4: imagínelo con el este todo nada.
1: Bueno,
4: Chocorramo. Chocorramo. Chocorramo de la defensa civil.
1: Bueno, señores, señores, nos vamos con Macoré. Ustedes que nos soliciten aquí.
4: Ay, no.
1: A través de nuestro salsa. No. No quiero perderte, Macoré Orquesta.
4: Chocorramo.

0: Vacilón en Colombia, 7:52 minutos. Muchas gracias a todos los que han estado conectaditos, aportando. Taborda y René Charrupi, hablando de tiempos que nos emocionan cada vez que nos devolvemos a la historia, a los años. Es recordar esas épocas maravillosas, tanto de la buena salsa como de los sitios, ¿no? De las costumbres y de aquellas cosas que consumíamos, hablando del Wimpy, de
1: Toito Biz,
0: la Pizza Nostra y bueno, diferentes episodios que hemos vivido durante tanto tiempo.
1: Betatonio.
0: Charrupi, de lo más que se acuerda, a ver un resumen más o menos de su etapa cuando estaba en el colegio, canciones, de pronto marcas que usted se acuerda en aquella época, por ejemplo, ¿cuáles?
2: Bueno, marcas así icónicas.
1: De chicles.
2: Bueno, digamos que tengo un recuerdo Foto Japón, por lo menos.
3: Ay, eso era punto de encuentro en Bosa, ¿no?
2: En Bosa, Piamonte.
3: Nos vemos en el Foto Japón.
0: Sí. Vea, ¿sí ve que hay que también tomar esos datos de la época de Chacupi.
3: ¿Cuál es Foto Torres? Fotorres.
0: Ah, Fotorres en el Restrepo.
3: No, en Bosa también había Fotorres, sí.
0: Ah, bueno, listo. ¿Cuál más?
2: Bueno, digamos que... ¿Qué otra cosa así icónica de mi juventud?
0: ¿Dónde iba a Parque de Diversiones? ¿Existía?
2: Bueno, en ese tiempo estaba Mundo Aventura.
0: ¿El Salitre o Buenaventura? Ah, bueno,
2: no, Mundo Aventura era como más por la edad y todo.
0: Sí.
2: Plaza Las Américas, pues estaba también como en su auge en ese momento.
0: ¿Y en dónde eran las rumbas? ¿En dónde eran las rumbas?
2: La rumba en Bosa, Piamonte, pues... Ahí fue donde empezamos. En el shopping en Casablanca también.
1: Ay, yo vivía ahí al frente.
2: Empezamos a escuchar buena melodía ahí donde Blanquita.
1: Sí.
2: De acuerdo.
0: Bueno, vea épocas. Muy bien, en Colombia tenemos 7:54. Momento, señoras, señores, ya están listos de ir a la Agenda Salsera a esta hora.
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0: Muy bien, 7:54 en Colombia, se vienen unos momentos, Salsa y Bembé, la segunda parte, luego también cerramos con En la Intimidad hoy jueves, ¿no? Bueno, René López, bueno, ¿con quién vamos a comenzar? Bueno, vamos a arrancar por evento de este viernes. Dándole la bienvenida a uno de los sitios importantes que llega al sector de Bosa, Piamonte.
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0: Bienvenida pues a Sandrito Barragán. Ojalá si lo pueden traer mañana, con el mayor gusto, hacia mediodía lo atendemos a uno de los personajes que ha venido ya varias veces, ¿no? Sandrito Barragán. ¿Con qué nos vamos, Charru? Porque se viene este sábado nos vamos a botar la casa por la ventana.
3: Oiga, mientras, antes de que siga Charru, había un previo con los artistas de concierto en Prende el Fogón. Sí, Buenas noticias de Mauricio Marroquín, ya agotado, sold out.
0: Qué bien.
3: O sea, ya las reservas ya se agotaron.
0: No
3: ya
0: hay reserva ya para hay ese evento, pues para ese momento donde vamos a disfrutar.
3: Allá estaremos.
0: Prende el Fogón y allá pues va a estar todo el staff de Salserísima. Y por supuesto, gracias a Chulito, a Fabián de King Running, a Lecito, por supuesto, de Evangeline Gru y todos los que han hecho parte, por supuesto, también a los de Prende el Fogón, a Mao.
3: Mauricio Marroquín.
0: Oiga, y a propósito, Mao, necesito que me invite al sitio nuevo de La Plancha. Se llama Música para Planchar.
3: Hay que ir.
0: Quiero ir. Además, no solamente quiero ir, quiero que me invite a programar.
3: Quiero ir
0: a programar un ratito.
1: ¿Cómo así? ¿Dónde?
0: Es que ahora colocaron música de plancha, música para planchar. Se llama así. Bueno, si ustedes me ayudan. Mao nos ayuda con el nombre. Hay que ir, creo que queda por el lado de galería, si no estoy mal. Entonces, vamos a ir.
3: Bueno,
0: a mí me encantan las baladas. Yo quiero ir.
1: Hay una en Medellín que es muy famosa, ¿no?
0: ¿Cuándo nos parchamos?
1: Hagamos un plan y
3: nos parchamos. A ese sí me les pego.
1: Yo crecí con la música Negrito de Camilo Sesto, de José José, Rocío Úlcar, Juan Gabriel.
0: Pero por supuesto.
1: A mi padre le gustaba mucho un argentino, uruguayo, negro, Yango.
0: Django.
1: Django. Esta noche, o español, creo que era.
0: No, él es español.
1: Esta noche es, quiero para, para entrar.
3: Esa claro. Voz toda aguardientosa.
1: Roberto Carlos, casualmente que ya haciendo el amor, escuché esa canción de Concavo y Convenso.
0: Concavo y Convenso.
2: Raúl Santi.
0: Bueno, vea, ese ya es más contemporáneo, pero es la música de Raúl Santi.
1: Que haciendo el amor, me acordé de esa canción.
0: No, ¿sabe cuál me encanta a mí? Cama y Mesa.
2: Cama y Mesa.
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1: No, a mí, nuestro amor es así. Y al hacerlo tú y yo, todo es más bonito.
0: Y la de Nicola Divari, sé que bebo, sé que fumo, sé está en el amor.
1: Leonardo Fabio.
2: Épocas.
0: Sí, un barquito.
1: Vamos, tenemos que ir, ¿no? Estamos como muy vagos, ¿no?
0: Está por naufragar.
1: Desde que yo cerré el barco, no me hemos estado como vagos.
0: Corrígele el timón.
3: El sitio se llama Amor a la Plancha y lo inauguraron el 8 de mayo.
0: Quizás soy yo. Recordarás, así era yo.
2: ¿Dónde te queda?
0: Y por la mañana, los pajaritos. ¡Socorro!
1: Uno de
0: y la que dice, es hora de partir.
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3: En todo momento. En todo, todo momento. Lugar.
0: Pero no, hay que poner la voz. En todo momento. En todo lugar. Mi bien.
1: Así es, ¿verdad?
2: Nos volveremos a ver.
3: No, póngala
0: de papel.
1: En serio, ¿verdad? O me está tomando el pelo.
0: Papi, pero papi, ¿yo cómo la voy a tomar del pelo?
3: No, fragar. Sí, señor. Córrelo.
0: Sí, un barquito de papel.
3: Corrígele el timón.
1: Estamos en la isla.
2: En vos habían dos establecimientos de.
0: ¿Cómo se llama?
2: Para planchar.
3: Amor a la Plancha.
0: Oiga, y yo quiero promocionar mucho ese Amor a la Plancha porque vamos a compartir esos bonitos momentos recordando la época de los 80, de los 90. Y gracias, Amadito.
3: Hicieron la inauguración el 8 de mayo.
0: Sí, señor.
1: Ahí en galerías.
3: Sí.
2: Galerías.
0: Bueno, ¿qué más tenemos?
1: Bueno, arrancamos para el sábado, Charro Pear.
2: Bueno, sábado 16 de mayo.
1: Este sábado.
2: Este sábado, claro que sí, por supuesto. Solo Leyendas, homenaje en vida a la salsa, volumen 4. Viene José Mangual Jr.
0: Sí, señor.
2: Luigi Tetsidor.
0: Sí, señor.
2: Héctor Pichi Pérez. Pedro Conga.
0: Sí, señor.
2: Todos con su orquesta.
0: Y el tributo, ¿no?
2: El tributo a Frankie Ruiz. Por supuesto, los DJs de la escena.
0: ¿Quiénes?
2: Ok, Cecitar.
3: Bueno,
0: Néstor
2: Chocolate
0: Castro, DJ Charrupi.
2: DJ Charrupi
0: y Omar Páez.
3: Oiga, buena nómina de
1: DJ. El regreso del jefe.
2: El jefe.
3: Buena nómina de DJ. Me gusta.
0: Así está por acá.
1: Oiga, y seguimos en la agenda salsera.
2: Pero no
5: 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Socórrelo. Corrígele el timón, mi amor. Quizás soy yo. Quizás soy yo, recordarás, así era yo. Si ves un pajarito en el invierno frío, protégelo, cobijalo, contagiale el calor, mi amor, tal vez sea yo.
1: No,
5: quizás soy yo,
0: recordarás, así era yo. Ahí entro yo, pero René.
1: Ahí entro yo.
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0: la foto de carnet.
5: 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Y nada más.
0: Aquí comienza el poema.
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7: ¿Qué vas a hacer?
6: ¿Qué vas a hacer?
0: Yo me quedaré.
5: Es otra forma de partir,
0: ¿no?
5: ¿No?
0: Ahí la tiene, papá.
1: No, es bueno que uno aprendió cantando eso.
0: Esas son épocas muy bonitas, de veras. De la.
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3: la balada romántica.
0: Toda esa música es espectacular. Muy bien, bueno.
3: Para cerrar la.
0: No perdamos la línea porque estamos con Charrupi. Pongámosle seriedad, señores. Sean serios, señores.
2: Sean serios,
1: Charrupi.
2: Sean serios, mano.
0: El vacilón.
1: ¡Vámonos, vámonos!
2: Oiga, bueno.
1: ¡Arranque, arranque!
2: Y seguimos. Entonces, esto será en el Auditorio Mayor de Bogotá, antiguo Downtown Majestic. 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
1: Salserísima Bogotá.
0: Salserísima. Sí, señor.
1: Bueno, y nos vamos pa bam bam bam bam de Cuba. Oiga, viernes 22 de mayo. Estamos celebrando los 18 años de vida artística del DJ salsero de la capital. Y hay una orquesta de lujo, se llama Los Bambán de Cuba. Viernes 22 de mayo con todos sus éxitos. ¿Código de vestuario?
3: Blanco.
1: Blanco.
0: No confundir, como una palomita. Como una palomita.
1: ¿A dónde va a ser este evento? En el Royal Center, carrera 13, número 6680. Informes al 315-621-1469. 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
1: Bambaneros.
0: Y también vamos a hacer una invitación porque el mismo 22 en... Eso es uno de los escenarios más importantes de la capital, ¿no?
3: Sí.
0: Ese es en el Movistar Arena, estará el Gran Combo de Puerto Rico.
3: La Universidad de la Salsa.
0: Y la Negrita, Steffi Ávila, abrirá el Gran Combo y además a nombre de Salserísima también estaremos allá representando.
1: Bueno. ¡Ay, Dios mío!
0: Tremendo concierto.
1: Salserísima.
3: Los mulatos del sabor.
0: Bueno, eso es el 22. El 23, señoras y señores. El 23 tenemos el cumpleaños, señoras y señores. Por supuesto, de El Gatico.
1: Ah.
0: En la Intimidad Volumen 3.
1: Y también el 23.
0: Sí, señor, es el 23. Estará Eros, la revelación de la salsa romántica.
1: Muy bien.
0: Javier Rey, reviviendo a Frankie Ruiz, Marvin La Voz. También estará DJ Ronald. Estará la monita de la salsa y estarán presentando nuestro director J. Fernando Quintero y este es el servidor Omar Páez. Chaney, mayo 23 y por supuesto.
1: Chaney de Plaza, ¿no?
0: Invitados todos. De allá, el equipo de Salserísima para pasarla muy bien. Un abrazo para Haider Mónica y por supuesto para Linda. En la Intimidad, volumen 3.
1: Ya
0: la
1: 3, versión, ya 3 años.
3: Ya vamos 23, para la, ¿no?
1: Volumen se nos 3. Creció la niña.
3: El
1: la
3: 24 intimidad. Es el evento en las sombrillas, ¿no?
0: Y el 24, donde quedan los.
1: ¿Domingo?
0: Donde quedan los paraguas.
3: Domingo. Los paraguas.
0: Desde las 12 del día.
3: ¿Cuál es la diferencia de paraguas 9, a sombrilla?
0: Bueno, las sombrillitas o los paraguitas. Se va a llevar la calle de
1: oiga,
0: la salsa.
1: Tenemos una agenda ni la berraca, mire.
0: Ese y vamos a estar, semana. Ojo, porque van a venir dos o tres DJs de la ciudad de Cali. Uf. La que estará cerrando es la emisora de la Policía Nacional y vamos a compartir tarima y vamos a estar en un enlace muy importante con todos los amigos de la emisora de la Policía 92.4. Bueno. Un abrazo nuevamente a la directora, mi teniente Claros.
1: ¡Mi teniente!
0: Que es una de las personas bien bonitas. Ellos estuvieron acá en una oportunidad, vinieron a visitar la
1: emisora. Hay mujeres policías muy hermosas, ¿no?
0: Sí, y es muy un saludo querida, bien, sí. Además.
2: Mi tía.
1: ¿Sí es policía?
3: Sí. ¿Sí? Yanila.
2: Mayor.
3: Ah, ¿Yanila?
0: ¿Quién es policía?
2: Liliana Palacios.
0: Qué bien. Ah, bueno. Y también aprovecho pues para saludar a William Montañez, que es uno de los locutores de allá DJ, de la emisora, DJ de allá de la emisora de la Policía.
1: Creo que tienen un programa también de salsa,
0: pero tiene que ser, ¿no? Radio salsa. Policía Nacional.
1: Ahí trabajaba yo en Santa María, ¿no era?
0: Sí, también. Señor, de DJ.
1: De DJ. Bueno, qué rico programa, hablamos de todo un poco.
3: Bueno, no, cerrando el mes de mayo, ¿no? Y ya le damos la bienvenida a todos los eventos del mes de junio.
1: Y la Negrita.
3: Preparados porque Holmes llega de la salsa, no, de la sucursal a la capital.
1: ¿Quién?
3: Viernes 5 de junio, celebrando el cumpleaños de Daniel Córdoba. Invitado especial DJ Holmes. Estarán los muñecos Holmes de la ciudad. Estará Steffi Ávila. Estará Valcandela. Haider de la 10. Estará el Choco. Estará Miss Timba y DJ OK. Esto va a ser en CEA, Centro de Eventos Autopista
1: Sur. Buen evento.
3: Cuarto
1: buen
3: piso centro del Centro Comercial. Sabe, Paseo Villa del Río.
0: Se viene para finales de junio también el evento de Gillo, que es como el evento de la salsa colombiana, ¿no?
2: Salsa colombiana.
3: Sí, bueno, eso se viene en cambio. Oiga, cerrando de la sucursal a la salsa, de la sucursal a la capital, toda la información pueden llamar ya mismo a la Negrita Steffi Ávila al 310-481 4584. Invita a Cabo Latino y presenta Salserísima Bogotá.
1: Oiga, mire, entonces, ¿cómo es el plan? Mire, ese viernes nos vamos a Villa del Río, a, con Holmes, con Daniel, con Wiwi.
0: Ay, arrancamos, señora.
1: Y señor, al otro día nos vamos para el pool party.
0: Sí, señor, nos vamos.
1: Entonces tenemos una agenda de lujo.
0: Calentarnos.
1: Porque dentro de 15 días tenemos Melgar. Dentro de 15 días, ¿cierto, negro?
0: Sí, señor. Vamos a ir.
1: Dentro de 8 días tenemos Bambar y el combo, Gran Combo de Puerto Rico. Este fin de semana tenemos a Charrupi, tenemos las leyendas, tenemos. No, mejor.
0: Oye, ¿sabe qué?
3: Homenaje
0: que,
3: en vida.
0: No, y se me olvidó otro. Este viernes, mañana, vamos a estar en los 12 Boulevard con Nacho Acero.
3: Sí.
0: Vamos a estar con Nacho Acero. Además, que Nacho estará inicialmente en Chapinero. Luego nos vamos para la zona T con Nacho Acero y estaremos presentando a Jimmy Sa,
3: el embajador del Pacífico. Acero.
0: Así que todo eso a nombre de Salserísima. Y vea, señor, usted, su mami es que se llama Marta.
1: Sí,
0: usted sabía que no solo el vallenato, sino esta canción, que fue una de la música de los 80, de esos 70. Ella se llamaba así, se llamaba Marta. Un pedacito antes de despedir.
3: ¿Quién cantaba? Ella.

0: ¿Se acuerda que en esa época era Cerros Estéreo 90.9? Por amor, ella está esperando un hijo y aunque no me quiera. Bueno, señoras y señores,
1: canción,
0: muy bonita.
1: Oiga, qué bonito es recordar, ¿no?
0: Sí, total. A mí me encanta desempolvar toda esa música de las baladas. Por eso vamos a ir donde.
1: Instrumentalmente era más rica la música, ¿no? ¿Cómo? Instrumentalmente, ¿no?
0: Sí.
1: O sea, hoy en día hay mucho estudio, mucha cosa, pero anteriormente era más. El artista se valoraba.
0: Era orquesta, como orquesta. Grababa la base. La orquesta hoy en día es plantillas que se hace. Bueno, sí. Nos vamos.
1: Vamos Charrupi, a comer empanada.
0: Lo bueno y lo malo, porque vamos a comer la empanadita. Charrupi, lo bueno y lo malo. Siempre sacamos lo
1: aquí
0: bueno y lo malo.
1: ¿Quién llega a gastar, no?
2: Lo bueno y lo malo.
1: Lo bueno. Del programa.
2: Lo bueno. La pasamos sabroso, nos desestresamos.
0: Eso me gusta, eso. Eso es lo más importante.
2: Algo diferente. Aprendemos.
1: ¿Qué aprendiste hoy?
2: Uy, esas experiencias pues, de las épocas. De
1: con los cuchos.
2: 80, 90.
1: Con los cuchos.
2: De los 60,
3: de los 40 y 50.
1: Oiga, yo me veo muy cucho, ¿no?
3: Miguel Gallardo, muchachita.
1: Yo me veo cuando usted me hace esos videos bailando cucho,
0: ¿no? Usted no está viejo de ahora, pero con esto enamoró.
3: Miguel Gallardo, muchachita.
1: Oiga, ay, lindo. He subido videos y no faltan los envidiosos que a mi edad, que qué me pasa. ¿Usted qué piensa de eso? Yo subí un video que estuve
0: la vida.
1: Y más de uno que es que ya con la lápida pegada y haciendo.
3: Oiga, yo digo
1: dentro de mí. Disfruten la vida, claro, disfrútenla, sí.
2: la cédula,
3: así tenga 100 años nada. De lo
0: disfrutar. Además, sabe que es importante uno, si envejece, que sea la cédula. Uno siempre tiene que estar aquí,
1: claro,
0: vivo. Total. Estamos aquí vivos.
1: Y estaremos en el Basilón, en nuestro programa 1.142.000. Ay, tan buena gente que era René, como lo queríamos.
2: Ya lo mato.
0: Bueno, es como eso, vean.
3: Habíamos prometido no llorar.
0: Oiga, ¿te aborda?
3: Es un pedacito.
0: Prometimos no llorar.
4: Habíamos prometido no llorar.
5: Perdóname.
4: Quizás esta sea la última vez que nos sentamos a tomar un café juntos. Quizás es la última vez que nos vemos. Así que tratemos de estar bien, por favor.
0: Ahí está, prometimos no llorar.
3: ¿Quién es?
0: Bueno, esa es Palito Ortega.
3: Palito Ortega.
0: Sí, señor, prometimos no llorar. Bueno, recordando música y éxitos, lo bueno y lo malo, René López.
3: Lo malo, nuestra negrita, San Fermita.
0: Sí, pronta recuperación, sí, para mi negra.
3: Lo bueno. Inyectar. Lo bueno, los eventos, los grandes eventos que se vienen para el mes de mayo y junio, con Salserísima.
0: Bueno, para mí lo bueno, como siempre, tener este grupo tan unido. Lo bueno que hoy está cumpliendo años Santi. Lo bueno que tenemos. Vamos a Charrupi, la visita hoy de
2: Gracias.
0: Charrupi, porque estamos promocionando de que este sábado vamos a reencontrarnos en Tarima y aparte de eso vamos a tener un espacio para volver a los escenarios a tocar un poquito de salsa, aprendiéndole, hoy es al contrario, aprendiéndole a estos muchachos que vienen en un crecimiento importante y al lado de uno de los grandes, Néstor Chocolate, a quien de verdad le tengo un respeto impresionante por su trayectoria y toda esta magia durante tantos años. Y tener otra vez la oportunidad del regreso de René López a presentar con Salserísima Bogotá de la mano. René, vamos a estar con toda. Y bueno.
3: Pues ya lo hicimos en el evento de Pinocho.
0: No, pero sí, ya... pero es que volver con Chulo.
3: Con Chulo,
0: porque en el pasado no tuvimos la oportunidad de presentar, pero bueno, en este nos reactivamos con toda,
3: sí, señor.
0: René López.
3: El saludo también para Evangeline Group, para Kim Running, para Fabián.
0: Y Chulito.
3: Y Chulito Conciertos.
0: Y por supuesto, gracias, Tabordita. Le prendieron la gripa.
1: Oiga,
0: la negra,
1: sí, jefe.
0: La negra lo
1: negra. Gripa. Oiga, ¿sabe qué me encanta a mí? Es el Salserísima.
0: ¿Quién le encanta?
1: Que se une, nosotros ya somos tipos ya cuarentones y algunos ya con 50.
3: Trentones.
2: Setentones.
1: Pero aquí no hay edad, yo veo que vienen los TikTokers, Amare Santiago es un pelado que es joven, aquí no, me gusta eso, como esa, que se une la antigua generación con la nueva, y no hay problema, y cada
0: tratamos
1: quien.
0: Tratamos de empalmar.
1: Y si el TikToker quiso hacer, lo hizo, y aquí hay salsa con bembé, sí, y hay todo, que la salsa es una.
0: O sea, primero, porque me encanta que los TikTokers vienen aprendiendo, y de pronto al lado de los comentarios y de las etapas que hemos vivido aprenden, pero en este momento también nosotros estamos aprendiendo de ellos cómo hacer parte de esta nueva era, de este nuevo mundo digital, de estar metido activamente nosotros también en el cuento de los TikTokers, por ejemplo.
3: Cinco de Melgar.
0: Lo que está haciendo Taborda me parece excelente y se lo aplaudo.
1: Oígame,
0: si hay críticas, siempre va a haber críticas porque nadie nunca se va a acomodar a lo que uno quiere hacer eso.
1: Decía mi abuelita, negro, pero no le corto. Decía mi abuelita, no conozco la clave del éxito, pero sí la del fracaso. Tratar de gustarle a todo el mundo. Oiga, usted no le puede gustar a todo el mundo.
0: Eso es.
3: Y consejos para una vida mejor.
0: Consejos para una vida mejor. Siempre rematamos. Gracias, muchachos. Nos vamos. Nos vamos
3: a los oyentes, gracias.
0: Renecito, ya la otra próxima semana sí que estamos activos en el programa de la noche. No, sino que esta semana, mira, hay que ser sincero, por el tema de los partidos, yo mismo le
1: sí, decía. Sí, claro. ¿Cuánto quedó Santa Fe América?
0: Coca-Cola mató. Tinto, 4-1 ganó a Independiente.
3: Bueno, le recomiendo 5-1, que me gestione el permiso para dentro de 8 días. Yo,
1: oiga, René, no viene aquí. ¿Puedo invitar? Ah, viene Rulo Rubén.
3: Viene Mauricio. Viene Mauricio.
1: Lo vamos a dar un proyecto al jefe, un programa nuevo que va a ser todo un éxito.
3: Hombres a la salsa.
1: No, espera, era.
3: Hombres a la salsa.
1: Y con patrocinadores.
0: Señoras, señores, nos vamos. Y los dejo con Salsa y Bembé. Viene Cheo Feliciano. ¿Cuál? Esta versión, Búscalo Tuyo, María. Porque es,
3: Impacto Crea, ¿no era?
0: Sí, señor. ¿Este es de Impacto Crea? No, este. Bueno, ya.
1: ¿Y por qué lee? Porque
0: no, con Impacto Crea sí también sacó, pero creo que. Este es con Eddie Palmieri. Bueno, ¿sí? Creo, sí, me parece que sí. Espérame, vamos aquí. Vamos a de una vez porque después dice: no nos dieron razón en Salserísima. Se llama Busca lo Tuyo. Y aquí me sale completamente el. Aquí vamos a escudriñar de dónde. ¿Quién es? Pero sé que Impacto Crea. Claro,
3: el Cheo Feliciano, sí, claro.
0: Pero. Esta versión.
1: ¿Sabe cuál me gusta a mí, Cheo?
3: ¿Cuál?
1: Experto en.
3: ¿Sí?
0: Eddie Palmieri, sí.
3: Eddie Palmieri.
0: Búscalo Tuyo, Eddie Palmieri, con la voz de Cheo Feliciano.
1: ¡Bien, no
0: puse en duda, porque también tiene varias
3: cosas. Con Impacto Crea.
0: Y, espectaculares. Encanta, pero bueno, sí. Los dejamos con esto. Búscalo Tuyo, vuélvele a subir.
1: Gracias por la sintonía.

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0: Nos vamos de break comercial. Ya regresamos.
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5: 9:01.
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5: 9:04.
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0: Nos vamos de break comercial. Ya regresamos.
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2: La número uno en salsa. 10:02.
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2: La número uno en salsa. 10:05.
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2: La hora 11 en punto, así se goza.
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10: 11:04.
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11: La número uno en salsa.
12: 1:03.
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5: 2:03.
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5: 2:07.
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5: La hora tres. El punto.
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14: 3:04.
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2: 3:59.
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2: 4:03.
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5: 4:59.
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5: 5:03.
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4: La número uno en salsa. 6:02.
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4: La número uno en salsa. 6:05.
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2: 7:01.
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1: La número uno en salsa.
2: 7:05.
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3: La hora 8 en punto. 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
2: La número uno en salsa.
12: 8:04.
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5: ¡Ah!

0: es viernes y tu cuerpo lo sabe. Hola, ¿qué tal? Feliz mañana, feliz tarde en España. La dirección general de Quique Sánchez en España, en Colombia, J. Fernando Quintero, Omar Páez, les decimos feliz, feliz fin de semana, puente incluido y todo eso. Hoy estamos a 15 de mayo del 2026. Dándole gracias a nuestro gran Dios por la oportunidad de vida que nos brinda día a día. Hoy tenemos que ser victoriosos porque hoy Dios nos da otra oportunidad para conquistar, tener la familia con salud, tener trabajo. Y si no lo hay, hay que conquistarlo. Siempre de la mano de Dios las cosas se dan. Así de sencillo es. Por encima de nuestro gran Dios no conocemos por ahora, yo no conozco a nadie. Así que nuestro gran jefe, nuestro gran Padre Celestial, nuestra guía, a quien todos los días debemos agradecerle por el minuto a minuto que nos da de vida. Gracias a nuestro gran Dios por la salud. Muy bien, señoras, señores, es fin de semana, es viernes. Y a propósito, nos vamos de concierto mañana. Llegó el momento del homenaje en vida a la salsa, para que ustedes mañana lo disfruten, los que ya tienen el ticket, la boleta, los que han ganado boleta. Hay que decir que hay que madrugar, hay que llegarle temprano a este gran evento. Mañana vamos a tener una actividad también, Emprende el Fogón, a horas del mediodía. Hay que decir que ya confirmaron ayer que ya no hay más reservas, todo full, todo ok. Y bueno, vamos a estar ahí compartiendo con los artistas, artistas de concierto. Y esta noche también quiero saludar a todos los amigos de la Octava Nota Bar que se vienen con la inauguración oficial. La Octava Nota Bar con Sandro Barragán, que estará en este gran evento y dándole la bienvenida a uno de los bares en el sector de Bosa Piamonte. Para ellos un abrazo especial. Gracias como siempre por hacer partícipe a Salserísima de estos tremendos eventos. Bueno, señoras, señores, nos vamos al informe de la movilidad a esta hora en una presentación de la comercializadora internacional de autopartes RG, que como siempre nos trae el informe de la movilidad a esta hora.
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2: Buenos días. A esta hora, ¿cómo va la movilidad en Bogotá?
0: Muy bien, la movilidad en Bogotá para hoy, 15 de mayo del 2026, 8:39 en Colombia, en España, 3 de la tarde, 39 minutos. A esta hora compartimos el reporte de la movilidad, de, por supuesto, de las principales vías y corredores viales, las novedades más importantes. Comencemos por el pico y placa para hoy viernes, terminados vehículos particulares con placas en 6, 7, 8, 9 y 0, y para los públicos terminados en 7, 8. El infringir esta norma tiene un costo de 712 mil pesos más la inmovilización del vehículo. Algunos incidentes esta mañana: siniestro entre bus y taxi en la localidad de Puente Aranda, en la avenida Carrera 68 y con avenida Centenario en la calle 13, repito, en la avenida Carrera 68 a la altura de la calle 13 sentido sur-norte, van a encontrar represamiento sobre la avenida Carrera 68. Por otro lado, se comienza a restablecer lamentable accidente hoy, un lamentable accidente en el sector de la NQS con la 47. Ya el grupo de criminalística acaba de realizar labores. Repito, NQS con calle 47, sentido sur-norte. La verdad, bastante flujo vehicular, congestión en este punto importante. Algunos han tomado rutas alternas, como tomar la carrera 50, la carrera avenida 68 hacia el norte, tomar la circunvalar o la carrera séptima para quienes van hacia el norte o sur de Bogotá. Puede ser

Alabama y la Circunvalar en sentido sur-norte para quienes van por el costado oriental. Muy bien, el auto sur, bastante flujo vehicular. A esta hora eso es lo que se reporta. El auto norte, sin mayores novedades, pero también con alto flujo vehicular a la altura de la 127 y la 116 o la Pepe Sierra. Nos vamos a la música. El informe de la movilidad es viernes. Y ustedes bienvenidos como siempre a través de Salserísima Bogotá, Fiebre Latina Radio. Como siempre, uniendo continentes, me voy con Guayacán Orquesta, lo más reciente, A Mi Manera. Y suena aquí a través de Salserísima. ¡Vuelve!

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Colombia, 8:48 minutos en España. Ya tenemos 3 de la tarde, 48 minutos. 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Y hablando de eventos, hoy también estaremos con el señor Nacho Acero. Nacho Acero, que estará visitando Boulevard, un evento especial que hay esta noche. En Boulevard va a estar también Jimmy Sa como artista principal. Y Nacho Acero, pues, estará con nosotros vamos a estar en los dos sitios. En Boulevard de la 51, ahí en Chapinero. Y también nos vamos para el Boulevard de la Zona T, ahí en la calle 82. Vamos a estar acompañándoles, por supuesto, Salserísima Bogotá, acompañándole en los grandes eventos. Y estaremos con Nacho Acero, que a propósito fue nominado a los premios Nuestra Tierra como una de las canciones más importantes. Bueno, y más adelante hablamos de eso, porque uno de los grandes homenajeados fue Willy García. Se llevó nominaciones, también una para el grupo Niche. Eso hablando de la salsa. Bueno, 8:50 y precisamente hablando de Nacho Acero. Nos vamos a disfrutar todos estos éxitos. Cachondea, cachondea. Aloha de Fruco y sus tesos. Esta noche vas a bailar cachondea ahí en Boulevard, para que no se lo pierdan. Y en la Zona T vamos a tener a Jimmy Sa, los muñecos de la ciudad. Un abrazo.

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0: seguimos uniendo continentes en esta mañana de viernes. En Colombia 8:55, en España ya tenemos 3 de la tarde, 55 minutos. Muy bien, actividades para este fin de semana. Bueno, los que me han preguntado de Solo Leyendas, homenaje en vida a la salsa, evento para mañana sábado 16 de mayo, que organiza Chulo Conciertos, Kim Runen, Evangeline Gru, con la presentación de Salserísima, que si las boletas antiguas del anterior sitio, escenario, que iba a ser en calle 13, sirven. Claro que sí, esas tickets sirven. Ustedes pueden llevar esas boletas que también sirven. No necesita obligatoriamente cambiarlas, pero sí una recomendación. Una recomendación es llegar temprano, porque como es, son boletas de cortesía hasta donde el aforo llegue. Si ya usted llega y está totalmente ok, imposible el ingreso. Para que no vayan a decir, vea, los del evento y Salserísima me regalaron boleta y no me dejaron entrar. Por eso le estamos diciendo, hay que llegar temprano, porque vamos a comenzar a darle bienvenida al evento desde las 7 de la noche. Porque hay que decir que vamos hasta las 3 de la mañana en ese punto. Y son, pues prácticamente, para que usted lo tenga en cuenta, 5 artistas, sumado a los DJs, bueno, los DJs que vamos a estar en los intermedios acompañándole, como Casey Citar, también DJ Charrupi, Néstor Chocolate Castro y quienes hablo, Omar Páez, pues estaremos ahí acompañándolos en el Auditorio Mayor. Calle 23, número 619, muy fácil llegar. Llegan ustedes allá a la séptima con 23 y suben a media cuadra y ahí están en el sitio Antiguo Downtown Majestic. Todas estas recomendaciones para que después no vayan a decir, no, es que no pude ingresar por esto, por lo otro. No, hay que llegar temprano, ojalá estén desde las 6 de la tarde. Con eso toman buena ubicación, la van a pasar muy bien, un escenario muy bonito. Y aparte de eso, tenemos grandes sorpresas para ustedes, la mejor disposición para que sea un evento de calidad, como se lo merecen, como siempre lo organiza Chulo Conciertos, calidad en eventos. 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Mañana, 16 de mayo, Solo Leyendas, homenaje en vida a la salsa.
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0: Bueno, salsero de la noche. Esta noche nos vemos en Boulevard. Estaremos con Nacho Acero en el Boulevard, en los dos bulevares, en el de la 51. Y también vamos a estar en la zona T de Bogotá. Un evento imperdible, por supuesto, con Salserísima. 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Bueno, señoras, señores, me voy con musiquita y me preparo porque ya vienen las notas de Bogotá. Llega una de las voces bonitas. Sí, señora, aquí está Tito Rojas. ¿Por qué te quiero tanto? Vuélvele a subir, camina, salsero.

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5: En Colombia tenemos 9.4 minutos. Bienvenidos a esta hora uniendo continentes. En España, 4 de la tarde, 5 minutos. El abrazo para mis latinos a través de Fiebre Latina Radio. Fin de semana.
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5: Aquí en Colombia nos vamos este fin de semana de puente, así que todos conectaditos. Diferentes actividades y eventos, pues, para que no se lo pierdan. Bueno, señoras, señores, momento de ir a chequear qué pasa en las notas de Bogotá. Se lo contamos en Uniendo Continentes a esta hora.
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5: Con los buenos días en Colombia, las buenas tardes en España. Los titulares a esta hora. Videos, audios y testimonios de paciente. Las pruebas reina para dar con el paradero de Yulixa. Por otro lado, la competencia real del metro de Bogotá serán las motocicletas, señala estudios sobre desafíos de la primera línea. Por otro lado, intervenciones continúan en Los Mártires. Ya dejan 28 patinetas eléctricas incautadas y motores sin soporte de propiedad. Por otro lado, las obras de la avenida 68 ya pronto serán entregadas a finales de este año. Por otro lado, las patinetas y bicicletas eléctricas tendrán nueva reglamentación, así que hay que tener en cuenta, así lo está estableciendo, se está estableciendo en Bogotá, regulación histórica para la micromovilidad. Por otro lado, un conductor del CIF frenó a un pasajero que llevaba música en alto volumen dentro del bus. A usted también le molesta, es la pregunta. Por otro lado, grave accidente en la carrera 30 con calle 47 en Bogotá dejó un fallecido y provocó cierre vial en el sentido sur-norte. Ya se recuperó la vía, confirmado, se está restableciendo este punto importante de la capital. Por otro lado, capturan a presunto responsable de abusar de su hija, una niña de 12 años en Tenjo, Cundinamarca. Por otro lado, dueño del edificio donde fue operada Yulixa Tolosa, habló sobre el funcionamiento del centro estético y de su inquilina, expresó: ellos desaparecieron. Muy bien, en Colombia ya tenemos 9.7 minutos, en España 4.7. Comenzaron los pagos en mayo del ingreso mínimo, el ingreso mínimo garantizado en Bogotá. Más de 280 mil personas recibirán transferencia. Muy bien, en Colombia 9.7 minutos, en España 4 de la tarde, 7 minutos. Artista que estará el próximo, óigalo bien, 23 de mayo, celebrando el cumpleaños de DJ Gato, Santi el Gato. Será Eros, estaremos también con Marvin La Voz y por supuesto el gran tributo a Frankie Ruiz. Ahí estaremos acompañándolos en Chaney, Plaza de las Américas. Estará Eros.

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Muy bien, en una presentación de Ara a esta hora, uniendo continentes, 9:11 en Colombia, en España, 4:11, camínalo.

0: pertinentes que nos trae los titulares de Colombia.
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0: Con los buenos días en Colombia, las buenas tardes en España. Resumen rápidamente de algunas notas de Colombia. Barranquilla en noticia. Incrementan el uso de paneles solares en techos de barrios populares. El gobierno impulsa energía limpia para hogares de bajos ingresos. Esta es la hipótesis de grave accidente de bus escolar que transportaba 30 niños y se volcó en el norte de Santander. 22 menores presentaron lesiones. Por otro lado, Buenaventura es noticia, así operaba la banda Las Cajeras de los Espartanos, el engranaje criminal que asfixiaba el comercio en Buenaventura. La Feria AMA, mucha atención, llega a Barranquilla, arte y cultura ancestral para este puente festivo. 125 artesanos, artesanos de lujo, que llegarán a todo el Caribe, que van a exponer sus obras. En video de cámara quedó registrado el momento en que tractomula arrolló a motociclista. Esto fue en Abrego, norte de Santander. Por otro lado, están en notas de Cali, dice, su barrio está en la lista. Pues hay que chequear porque sigue en Cali haciendo sus trabajos de la red de servicios públicos para este 15 de mayo. Y por otro lado, pánico en la Autosur de Cali por persecución a un camión que habría huido después de salir del control de policía y luego embistió a decenas de motociclistas. Esos son algunos titulares de Colombia, se lo contamos en Uniendo Continente en este viernes. Viernes espectacular, con puente incluido, nos vamos a la música. Tú programas el Joaquín, una mujer secreta. Música de viernes, camínalo. Así.

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4: Muy bien, el gran tributo que va a tener Frankie Ruiz, el homenaje, reviviendo a Frankie Ruiz. Eso también será en el homenaje en vida a la salsa, solo leyendas, mañana sábado. Y por supuesto, vamos a tenerlo en la celebración del cumpleaños de DJ Santi el Gato en Chaney, próximo 23 de mayo. Y artista invitado, Javier Rey, este gran tributo a Frankie Ruiz. ¡Camínalo!

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2: En Colombia, 9:34 minutos. Algún resumen, bueno, las notas del mundo en Uniendo Continentes. Bolivia en una nueva crisis. ¿Qué hay detrás de las protestas y pedidos de renuncia contra Rodrigo Paz? Estados Unidos aprieta el cerco sobre Cuba. 3 escenarios que estudia Washington para impulsar cambio de régimen. Por otro lado, notas internacionales. Los BRICS concluyen su reunión ministerial sin consenso sobre la guerra en el Medio Oriente. Por otro lado, Taiwán agradece a Estados Unidos su apoyo tras la cumbre entre Xi Jinping y Donald Trump. Terremoto de magnitud 6.7 sacudió a Japón este viernes 15 de mayo. Autoridades monitorean posibles afectaciones tras fuerte sismo. Emiratos anuncia la construcción de un nuevo oleoducto que evitará el estrecho de Hormuz. Por otro lado, Irán dice que no puede confiar en los Estados Unidos tras los ataques durante las negociaciones. Israel demandará a la NIT por informe distorsionado sobre abusos sexuales a prisioneros palestinos. En Colombia, 9:36. En España, 4:36. El presidente de los Estados Unidos, Donald Trump, deja a China y afirma haber cerrado acuerdo comercial fantástico con Xi Jinping. Y por otro lado, cerremos con esta nota. Avioneta que se estrelló contra una casa en los Estados Unidos y provocó fuerte incendio. Dos ocupantes lamentablemente fallecieron. 9:36. En España ya tenemos 4:36. La música que no se detiene. Willy Rosario, la voz de Primi Cruz. Ahí también está Bernie Pérez, Henry Santiago y Glenn Monroy, que aparecen en esa producción. Físico, físico. Suena en viernes. Ya vienen los deportes. Cabina Salcero. Vuelve.

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2: 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A esa hora uniendo continentes, que se sienta que es viernes, tu cuerpo lo sabe. Llega Rey Pérez Santa, camínalo.

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2: Los deportes en los buenos días. 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Bueno, hablando de ciclismo, llegamos a la séptima etapa del Giro de Italia. Y hay un fuerte llamado por hechos graves. No sé de qué se trata, hay que entrar en contexto. Muy bien, ya primera llegada al alto del Giro de Italia, batalla en Blockhaus. Hoy se está corriendo en ese momento la séptima etapa. Nos vamos por ese lado, notas de el fútbol. Real Betis, Tigres va por el fichaje de un jugador de la selección Colombia. ¿De quién será? Por otro lado, Ricardo Márquez, el caballo Márquez, tendrá listo su regreso al fútbol profesional colombiano. El Mundial 2026 es noticia porque la nueva selección confirmó la lista de 26 jugadores para el Mundial. Hugo Rodallega es noticia porque, repito, no se guardó nada sobre Rodallega. Dice, tenía otra idea por la seguidilla de partidos. Muy bien, problemas para Durán rumbo al Mundial, sin equipo y rechazado en varias ligas. Bueno, estos son los titulares principales de las principales notas y de lo que tiene que ver los deportes. Mundial 2026, Selección Colombia. Ya sabe que definió los jugadores. Hay dos ausencias y un regreso histórico. ¿De quién se tratará? Y por otro lado, América rompió el silencio tras presuntas agresiones de hinchas a jugadores. Mucha atención por esto. Bueno, nos vamos a hablar sobre la Copa Betplay porque esto ya se va a acabar. Se vienen los, ya no los cuartos, sino la semifinal. Cada vez más cerca del momento de conocer el nuevo campeón del fútbol profesional colombiano. De los 20 equipos que iniciaron la Liga Betplay. Y bueno, ya solamente quedan en disputa la semifinal, los cuatro equipos para ir a la gran final. Ya lo saben que pues la mayoría de las llaves, la A, B, C y D, quedaron de la siguiente manera. Atlético Nacional que derrotó en global 9-2 al Internacional de Bogotá, igual que el Independiente Santa Fe, que quedó finalista, bueno, a la semifinal, eliminó a América de Cali en global 5-1. De la misma manera, el Deportivo Pasto, que eliminó, que quedó eliminado, mejor, por el Tolimita. El Tolimita va a la semifinal, que fue el Tolima muy superior en los 180 minutos, en un global de 3-0. Y, por supuesto, Junior de Barranquilla, que clasificó, eliminó a Once Caldas, digno rival, además, que luchó hasta el final para un global de 3-2. Este sábado, óigalo bien, para que lo tengan en cuenta, este sábado 16 de mayo se jugarán los dos partidos de la semifinal. Se jugará Tolima versus Nacional a las 6 de la tarde en el estadio Manuel Murillo Toro de Ibagué. Y el sábado también se jugará el partido entre Santa Fe y Junior a las 8:30 de la noche en el estadio Nemesio Camacho El Campín. Así que ese es el de... Y bueno, este es el primer partido y esperamos ya el segundo partido para ver quiénes son los dos grandes finalistas que se enfrentarán, por supuesto, en la Copa Betplay para este primer semestre del 2026. 9:50 en Colombia, en España. Ya tenemos exactamente las 4:51 minutos. Cambio el reloj. Los dejo con la música de Víctor Manuel, el sonero de la juventud. Y es viernes, tu cuerpo lo sabe. Mañana nos vamos de concierto. Esta noche le damos la bienvenida a uno de los grandes bares de Bogotá, La Octava Bar, hoy 15 de mayo, con una de las voces bonitas, Sandro Barragán, que estará en este gran sitio, en el sector de Bosa Piamonte. Y bueno, también estaré llevando, estaremos con Nacho Acero en Boulevard, tanto de la 51 como de la Zona T, y estaremos hoy abriendo también el concierto de Jimmy Sa en Boulevard. Mañana el gran concierto de Solo Leyendas. Nos vemos al mediodía. Estaremos en Prende el Fogón en pleno corazón de Galerías. Allá nos vemos, pues, muchachos, para compartir un rato con los oyentes, con los artistas y, bueno, estar previo a lo que se viene con ese gran evento. ¡Camina, salsero! Vuélvele a subir, que es viernes, fin de semana.

0: nos vamos de break comercial. Ya regresamos.
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5: 10:02.
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5: 10:06.
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3: La hora 11 en punto. 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
10: 11:04.
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2: La número uno en salsa. 12 y un minuto.
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10: 12 y 5 minutos.
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5: 12 y 58 minutos.
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5: 1:02.
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2: 2:01.
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2: 2:05.
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3: 2:57.
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3: 3:01.
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5: 3:58.
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4: La número uno en salsa.
5: 4:01.
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5: La hora 5 en punto. 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
4: La número uno en salsa.
13: 5:04.
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1: La número uno en salsa. 6:03.
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8: La número uno en salsa.
1: 6:07.
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3: 6:59.
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